Levanta las manos al cielo conmigo y repite: Señor, levanto mis manos, aunque no tenga fuerzas, aunque tenga mil problemas. Confiésalo con tus labios. Todo el mundo está andando conmigo.

Haz una oración ahí en tu lugar. Dile: Señor, yo quiero permanecer solo en ti. Que tu presencia nunca se aparte, Señor, de mí. Derrama tu Espíritu, Señor, sobre nosotros.

Aleluya. Viva la iglesia de Dios. Arriba Cristo. Abajo el diablo. Vive nuestro rey para siempre.

glorioso, obteniendo el fin de vuestra fe, que es la salvación de vuestras almas.

Muchas bendiciones para todos. Desearles un 2025 en victoria, en prosperidad en todas las áreas, sobre todo la vida espiritual. Firmes, constantes, esperando a Jesucristo. Hoy traemos una alabanza que se llama Desperté llorando. Entendemos que en la vida llegan cosas lindas cuando reímos, cuando compartimos bendiciones, pero también momentos cuando lloramos, cuando nos dolemos. Por ejemplo, ¿qué está sucediendo ahora en Los Ángeles, California? Donde muchas familias están llorando, amanecieron llorando, han perdido sus bienes materiales, pérdidas económicas, están en un momento difícil. La vida nos trae cosas así, nos trae cosas que nos reímos y cosas que nos hacen llorar. El Señor lo advirtió y Él dijo: en el mundo tendréis aflicciones. Le dijo una palabra linda que es: pero confiad, yo he vencido el mundo. Entonces, sobre todas las cosas, pase lo que pase, seguimos amando a Dios sobre todas las cosas y seguimos esperando en Él. Como dijo Jod: aunque Él me matare, en Él esperaré. Él es nuestro Dios.

Haz una oración ahí en tu lugar. Dile: Señor, yo quiero permanecer solo en ti. Que tu presencia nunca se aparte, Señor, de mí. Derrama tu Espíritu, Señor, sobre nosotros.

siglo en siglo es igual, tu poder y tu majestad. Te alabaré para siempre, El Shaddai.

Levanta las manos al cielo conmigo y repite: Señor, levanto mis manos, aunque no tenga fuerzas, aunque tenga mis problemas. Confiésalo con tus labios. Todo el mundo está andando conmigo.

Haz una oración ahí en tu lugar. Dile: Señor, yo quiero permanecer solo en ti. Que tu presencia nunca se aparte, Señor, de mí. Derrama tu Espíritu, Señor, sobre nosotros.

Sí, Señor Jesús. Solo en ti podemos confiar, Señor. Tú eres nuestro

Aleluya. Viva la iglesia de Dios. Arriba Cristo. Abajo el diablo. Vive nuestro rey para siempre.

Muchas bendiciones para todos. Desearles un 2025 en victoria, en prosperidad, en todas las áreas. Sobre todo la vida espiritual. Firmes, constantes, esperando a Jesucristo. Hoy traemos una alabanza que se llama Desperté llorando. Entendemos que en la vida llegan cosas lindas cuando reímos, cuando compartimos bendiciones, pero también momentos cuando lloramos, cuando nos dolemos. Por ejemplo, ¿qué está sucediendo ahora en Los Ángeles, California? Donde muchas familias están llorando, amanecieron llorando, han perdido sus bienes materiales, pérdidas económicas, están en un momento difícil. La vida nos trae cosas así, nos trae cosas que nos reímos y cosas que nos hacen llorar. El Señor lo advirtió y Él dijo: en el mundo tendréis aflicciones, pero dijo una palabra linda que es: pero confiad, yo he vencido el mundo. Entonces, sobre todas las cosas, pase lo que pase, seguimos amando a Dios sobre todas las cosas y seguimos esperando en Él. Como dijo Jod: aunque Él me matare, en Él esperaré. Él es nuestro Dios.

Haz una oración ahí en tu lugar. Dile: Señor, yo quiero permanecer solo en ti. Que tu presencia nunca se aparte, Señor, de mí. Derrama tu Espíritu, Señor, sobre nosotros.

siglo en siglo es igual, tu poder y tu majestad. Te alabaré para siempre, El Shaddai.

Levanta las manos al cielo conmigo y repite: Señor, levanto mis manos, aunque no tenga fuerzas, aunque tenga mil problemas. Confiésalo con tus labios. Todo el mundo está andando conmigo.

Haz una oración ahí en tu lugar. Dile: Señor, yo quiero permanecer solo en ti. Que tu presencia nunca se aparte, Señor, de mí. Derrama tu Espíritu, Señor, sobre nosotros.

Aleluya. Aleluya. Viva la iglesia de Dios. Arriba Cristo. Abajo el diablo. Vive nuestro rey para siempre.

Muchas bendiciones para todos. Desearles un 2025 en victoria, en prosperidad en todas las áreas, sobre todo la vida espiritual, firmes, constantes, esperando a Jesucristo. Hoy traemos una alabanza que se llama Desperté llorando. Entendemos que en la vida llegan cosas lindas cuando reímos,

cuando compartimos bendiciones, pero también momentos cuando lloramos, cuando nos dolemos. Por ejemplo, ¿qué está sucediendo ahora en Los Ángeles, California? Donde muchas familias están llorando, amanecieron llorando, han perdido sus bienes materiales, pérdidas económicas, están en un momento difícil. La vida nos trae cosas así, nos trae cosas que nos reímos y cosas que nos hacen llorar. El Señor lo advirtió y Él dijo: en el mundo tendréis aflicciones. Le dijo una palabra linda que es: pero confiad, yo he vencido el mundo. Entonces, sobre todas las cosas, pase lo que pase, seguimos amando a Dios sobre todas las cosas y seguimos esperando en Él, como dijo Jod: aunque Él me matare, en Él esperaré. Él es nuestro Dios.

Haz una oración ahí en tu lugar. Dile: Señor, yo quiero permanecer solo en ti. Que tu presencia nunca se aparte, Señor, de mí. Derrama tu Espíritu, Señor, sobre nosotros.

siglo en siglo es igual, tu poder y tu majestad. Te alabaré para siempre. El Shaddai.

levanta las manos al cielo conmigo y repite: Señor, levanto mis manos, aunque no tenga fuerzas, aunque tenga mis problemas. Confiésalo con tus labios. Todo el mundo está andando conmigo.

Haz una oración ahí en tu lugar. Dile: Señor, yo quiero permanecer solo en ti. Que tu presencia nunca se aparte, Señor, de mí. Derrama tu Espíritu, Señor, sobre nosotros.

Aleluya. Aleluya. Viva la iglesia de Dios. Arriba Cristo. Abajo el diablo. Vive nuestro rey para siempre.

muchas bendiciones para todos. Desearles un 2025 en victoria, en prosperidad, en todas las áreas, sobre todo la vida espiritual, firmes, constantes, esperando a Jesucristo. Hoy traemos una alabanza que se llama Desperté Llorando. Entendemos que en la vida llegan cosas lindas cuando reímos, cuando compartimos bendiciones, pero también momentos cuando lloramos, cuando nos dolemos. Por ejemplo, ¿qué está sucediendo ahora en Los Ángeles, California? Donde muchas familias están llorando, amanecieron llorando, han perdido sus bienes materiales, pérdidas económicas, están en un momento difícil. La vida nos trae cosas así, nos trae cosas que nos reímos y cosas que nos hacen llorar. El Señor lo advirtió y Él dijo: en el mundo tendréis aflicciones. Le dijo una palabra linda que es: pero confiad, yo he vencido el mundo. Entonces, sobre todas las cosas, pase lo que pase, seguimos amando a Dios sobre todas las cosas y seguimos esperando en Él. Como dijo Jot: aunque Él me matare, en Él esperaré. Él es nuestro Dios.

Haz una oración ahí en tu lugar. Dile: Señor, yo quiero permanecer solo en ti. Que tu presencia nunca se aparte, Señor, de mí. Derrama tu espíritu, Señor, sobre nosotros.

eres el mejor de los amigos, Dios. Que a pesar de las circunstancias en el camino, siempre estuviste con nosotros. Él está contigo. Él es tu fiel amigo que nunca te va a dejar. Él es el amigo incondicional que siempre estará contigo, a pesar de los errores que él pueda ver en ti.

ya no nos iramos unos a otros. Lavémonos las heridas con el amor de Jesús en nuestras vidas. Cuando alguien cae, no lo juzgues. Levántalo. No lo mires con desprecio. Levántalo. Levántalo. Así como Él lo hizo contigo.

Gloria al Señor, Dios le bendiga en esta hora de la tarde, ya entrando ya casi a la noche. Dios le bendiga a todos los hermanos que van a ver este video a través de Facebook. El Señor le bendiga a todos los hermanos que están a través de la radio, también Radio Evangélica Josué, anunciando las buenas nuevas de salvación. Bienvenidos hermanos y amigos. Estamos muy contentos porque Dios ha sido bueno con nosotros. Ha sido tan maravilloso que nos ha guardado, nos ha cuidado, nos ha hecho sombra. Aquí estamos, hermanos, siempre con ayuda del Señor, dándole la honra y la gloria a nuestro Dios. Los tiempos, hermanos, en que estamos viviendo no son tiempos tan buenos, son tiempos peligrosos, tiempos de angustia, tiempos de tristeza, de dolor. Y vienen tiempos más angustiosos. Pero en el Señor, hermanos, debemos de estar seguros que estando con Cristo, dijo Pablo, somos más que vencedores.

Es necesario, hermanos, que cada día, hermanos, estemos buscando más del Señor, aunque sea, como dicen, en alabanza, aunque sea con tristeza, pero a Cristo no lo dejo. Esa es una gran bendición, hermanos, que debemos de tener como hijos de Dios, buscando, hermanos, el rostro del Señor, y nada, hermanos, que sea terrenal, sino buscando la bendición de Dios. Así que Dios les bendiga a todos los hermanos. Todos los hermanos y amigos que están buscando la presencia de Dios. ¿Verdad? Dios les bendiga, bienvenido, Dios les bendiga a nuestro hermano Wilfredo. ¿Verdad? Que por ahí estuvo en una vigilia poderosa el día de anoche. Pues nosotros estuvimos allá en Morazán, allá en el hogar donde habita mi madre. Y gracias al Señor, Dios nos permitió venir con bien. Hace que, hermanos, como unas 2 horas hemos venido, 3 horas por ahí así, porque es un viaje cansado. Pero gracias al Señor ya estamos acá dándole la honra y la gloria al Señor.

Y Dios le bendiga, hermana Cindy Galdame. Gracias por su saludo. Muchas bendiciones por su saludo. Gracias por tomarse el tiempo de saludarnos en el amor de nuestro Señor y Salvador Jesucristo. Gracias, de verdad, que Dios le bendiga.

Así es, amados hermanos, aquí estamos, gracias al Señor, pues Dios ha sido bueno con nosotros, Dios les bendiga a los hermanos que están ahí conectados y nos saludan. Gracias, hermanos, muchas bendiciones, Dios les bendiga, Dios les bendiga. De verdad que es una bendición, hermanos, que estemos en esta preciosa hora de la noche, ya casi entrando, ¿verdad?, a la noche. Así que saluditos a todos los hermanos que siempre están ahí dispuestos para servirle al Señor. Estamos, hermanos, en tiempos tan difíciles, tiempos tan peligrosos, pero Dios es bueno. Dios bendiga a mi hermano Wilfredo, Dios le bendiga, dice Dios lo bendiga, pastor, amén, que Dios le bendiga. La hermana Laura Cruz también dice Dios le bendiga, hermano, Dios le bendiga, gracias por su saludo. Estamos en esta tarde para darle la honra y la gloria a nuestro Dios. Y no dudamos, hermanos, que el poder de nuestro Dios también está en su casa, con su familia. No sabemos cuántos hermanos familiares estarán pasando momentos difíciles, momentos de angustia ahí en su casa. No sabemos, pero tome fuerza en el Señor. Tome fuerza en el Señor y vamos a pedirle al Señor, hermanos, que siempre Él nos sostenga con su mano poderosa y nos ayude en los momentos de angustia, de dolor, de tristeza, de pobreza. Pero como dice la alabanza, como lo volvemos a repetir, aunque sea con pobreza, pero a Cristo no lo dejo. Aunque sea con aflicción, pero a Cristo no lo dejo. Así es, hermano, porque Dios es bueno. Así que Dios les bendiga a los pastores, evangelistas, misioneros, hermanos que transmiten también ahí por las redes sociales. Dios les bendiga. Sigamos creyendo que Dios es tan maravilloso, tan bueno, hermanos, que no nos deja. Así que pidiéndole al Señor que Él nos ayude, nos extienda su mano y nos ayude en todo, hermano. No sé, sea de enfermedad, sea de deuda, sea de problemas, de todo lo que sucede en el hogar, pero Dios lo va a mandar ahí la necesidad que uno, cada matrimonio, cada hogar tenga. Así que sigamos adelante, hermanos, porque la palabra del Señor no se puede equivocar.

Así es, Dios le bendiga a nuestra hermana Vilma Amaya, también dice Dios le bendiga grandemente, pastor, saludos, saludos también a usted, hermana, que Dios le bendiga, gracias por esos saluditos, por esas bendiciones que desea para cada uno de nosotros, gracias. Ahí estamos, hermanos, dándole la honra y la gloria al Señor, pues la verdad que solo con Cristo se puede, solo con nuestro Dios se puede. Sin el Señor, pues no

Gloria al Señor, estamos hermanos ya avanzando con el tiempo, la hora que Dios nos da, hermanos, para que le demos toda la honra y la gloria a nuestro Dios, para darle, hermanos, la alabanza al Señor. Así que Dios les bendiga a todo el pueblo del Señor, a todos los hermanos que están ahí en esta preciosa hora. Dios les bendiga. Saluditos a todos, a nuestra hermana Elizabeth, también Dios le bendiga a nuestra hermana Elizabeth, chicas, por ahí Dios le bendiga, gracias por su saludo, muchas bendiciones.

Gloria al Señor, aquí estamos, hermanos, ya llegando a las 5:38 minutos, rápidamente el 39, 5:39 minutos. Saluditos a todos los hermanos que están en esta preciosa hora de la tarde. Gracias, hermanos, sabemos que a los que aman a Dios todas las cosas le ayudan a bien. Hermanos, es necesario que usted y yo estemos preparados, no se confíe. No nos confiemos, porque acuérdese, hermanos, que muchas veces estamos bien confiados, no hay oración, no hay culto, no hay una alabanza, no hay deseo de nada. Y es ahí donde el enemigo aprovecha.

muchas veces a querer, hermano, destruir completamente el ser humano. Porque bien claro dice el Señor que no tenemos lucha contra carne ni sangre, sino contra potestades, contra gobernadores de las tinieblas. Pero que de hoy en día, hermano, la gente pelea por una cosa, por otra, y se adueña de todo, hermanos, y esto es mío, y esto me pertenece a mí, y hermanos, y comienza ya los pleitos, y ya, hay muchas veces que hay hasta, hermanos, entre familias, hay hasta asesinatos, entre vecinos, hay hasta asesinatos, porque hasta pelean por terrenos, por propiedades, por vehículos, por herencias, de todo, hermano. No sé, pero el que es cristiano, hermano, y conoce de las cosas de Dios, pues le deja todo al Señor. Aunque duele, porque no vaya a creer que no va a doler, hermano, que alguien, digamos, le costó con la ayuda del Señor hacer algo y venga otro que solamente llegue a sentarse y a mandar, y uno ver, hermanos, cómo están sucediendo las cosas, no es fácil. Entonces, pero entre familias es una cosa, entre hermanos es otro. Hermanos en Cristo, lo que más está sucediendo, hermanos, estas cosas, pero hay que pedirle al Señor esa fortaleza, porque sabemos, hermanos, que el pago Dios lo va a dar. Dios dará el pago, y cuando Dios paga, paga bien. Así que sírvale al Señor, sirvámosle. Si usted, hermano, hermana, se rinde y ya no quiere seguir porque muchos problemas, muchas dificultades, porque la vieron mal, no lo saludaron, o porque otro dice cosas malas de usted. Hermano, el hombre jamás va a hablar en bien de usted cuando usted está haciendo las cosas bien. Nadie quiere ver ojos bonitos en cara ajena, así es un dicho del mundo. Porque cuando algo ve bonito, hermano, la otra persona, o ve que usted va prosperando, se le mete la envidia, ¿verdad? Y ese es un grave problema que está sucediendo en todo el mundo, a nivel nacional, a nivel mundial, a nivel de todo, ¿verdad? Eso está sucediendo. Aún entre familias, si ve que el otro va prosperando y el otro no, el otro se ríe, ¿verdad? Y así va la contienda, el enemigo metiendo tanta cizaña para ver destrucciones, para haber destruido el planeta. Entonces usted debe de ser sabio, debe de buscar en oración al Señor, y Él ve lo justo y ve lo injusto, y por lo que el Señor va a ver en usted, hermanos, que Él va a pelear por usted, y se dará cuenta usted y va a ver con sus ojos. La palabra del Señor dice, con

Usted ve la injusticia, hermano, y viene el pago para los injustos, allí es el dolor, allí es el ay, y ya es demasiado tarde. Por lo tanto, usted debe de estar, hermanos, alegre, firme, y no desmaye en este camino, porque en este camino, hermanos, hay espinas y hay abrojos, hay tantas dificultades que el enemigo lo que no quiere es ver la felicidad en el cristiano. El enemigo no quiere ver, hermanos, algo precioso en su casa. No quiere ver una casa limpia porque le pone pereza, le pone enfermedades, le pone pretextos. Jamás. Porque una casa limpia se ve tan bonita y tan agradable entrar a una casa limpia. Pero entrar a una casa sucia se siente un mal olor, se siente incómodo. Aún el mismo de casa, si usted la deja sucia y unas cuantas horas allí o un día, una noche, al siguiente día viene y abre la puerta, se siente el mal olor. Pero si está limpita y la deja cerradita, eso está conservado allí, ¿verdad? Lo limpio. Y usted no me lo va a dejar mentir, es una realidad. Esto nosotros lo tenemos, hermanos, que esto así es. El hombre de Dios debe de cuidarse. Imagínese, hermano, nosotros dejamos sucio el alma, ¿verdad? Y no le pedimos perdón a Dios. Y ahí está encerrado aquel problema, aquella dificultad, y está metido la raíz de amargura. Y que usted no puede ver al hermano porque, Dios mío, usted lo quisiera deshacer con su vista. Al vecino o a cualquiera, ¿verdad? De lo que nosotros tengamos ahí un problema, y si no lo sacamos, eso sucio se está pudriendo, se está apestando ahí, y nuestra alma se está muriendo, hasta por fin que se muere y no hay una esperanza viva. Si el Señor viniera y nos hallara haciendo así, ¿cree usted que nos va a decir el Señor: ven, buen siervo, en lo poco me fuiste fiel, sobre lo mucho te pondré? No. Él le dirá: apartado de mí, hacedor de maldad, fuego eterno, no los conozco. Por eso, hermano, es que en vida, usted se ha fijado, hermano, que la gente solo cuando ya se está muriendo, la persona llega y le dice: perdóneme, tal vez yo lo ofendí. No, es en vida, uno sabe que lo ha ofendido y le dice: perdóneme, y verdad, y sigamos adelante. Y usted quiere, ¿verdad? Están las puertas de la casa cuando usted quiera ir a visitarme. Y si no, pues usted sabe lo mejor, pero ya estamos en paz. Así que, hermano, todas estas cosas, como cristianos que somos, no hay que andar comiendo los unos a otros. Mejor, hermanos, hay que sostener la lengua, viva el amor de la lengua. Aunque por allí digan lo contrario, ¿verdad? Ahí andan diciendo lo que digan, pero usted no. No se preste, no nos prestemos para eso. Porque de todas maneras la gente lo que hace es publicar las cosas. Y cuando ya lo publica, la gente ya no ve a la persona que es buena, ya no la ve que es buena, sino que es mala. Sino que al malo lo ve bueno. Y como así es, ¿verdad? La gente que a lo bueno le llama malo y a lo malo le llama bueno. Todo arrevesado hasta hoy. Todo arrevesado, mire, a lo bueno le llaman malo y a lo malo le llaman bueno. Y apoyan más lo malo que lo bueno. Aplauden más lo malo que lo bueno. Cuando le dicen la verdad que apoye para lo malo, hermano, no tardan en hacerlo. Pero le dicen apoye para lo bueno, no hay respuesta. Hasta que ya, verdad, haya pasado el tiempo, pues le hubiera ayudado a los hermanos, dice, le hubiera echado la mano. Cuando pudo y le dijeron que le ayudara para la obra, nadie quiso, nadie pudo. Pero qué bueno cuando Dios está actuando en el negocio, ¿verdad?, de la obra de Dios. Que no hay obstáculo que detenga esa bendición. Aunque lo critiquen, aunque se burlen, al que vean, quieran ver la caída del hermano, lo quieran ver destruido. Porque no vaya a creer, hermanos, y aquí a través de estos medios, aquí hay mucha gente que ha querido verme destruido. Y lo está pensando todavía. Y está deseando todavía. ¿Y cuándo será? Porque no será por vencido. O sea, ellos quisieran oír la noticia, ¿verdad? De que
el varón aquel, como así lo tratan a uno, el varón aquel que tenía aquí este lugar,

a ver cómo le está yendo y deseamos verlo destruido. No, hermanos, cuando quieran ver eso, no lo van a ver los ojos de ellos, sino que vamos a pedir la misericordia de Dios para que Él nos ayude y nos saque adelante. Por eso es que usted no se va a gozar ver el mal ajeno. Usted alégrese porque su nombre está escrito en el libro de la vida. Porque hay gente que quiere alegrarse más oyendo noticias de que usted está mal, que usted ya no está bien en la obra de Dios. Eso es lo que le gusta oír. O de que la gente está pensando mal de usted. Y hoy, hermanos, como aquí en El Salvador, viera que no está fácil. Aquí se oyen noticias buenas de todo lo que está sucediendo, ¿verdad? En el centro histórico, que bonito, que vienen turistas, que vienen acá, que vienen allá. Pero si usted pone un negocio, hermano, hermana, usted sabe que ahí en ese negocio va a haber bendición, pero también va a haber una esclavitud, porque si no, no va a sacar para los impuestos, no va a sacar para el agua, ni la luz, ni para el internet, no va, o sea, una esclavitud que va a vivir, hermano, sin congregarse, va a vivir sin ir a los cultos, sin orar, se va a acostar noche, se va a levantar temprano, porque el Dios, hermanos, a quien le sirven muchos de los que tienen dinero, el Dios de ellos es el dinero. Y por el dinero se desvelan, por el dinero hacen cuantas cosas. Y ya para ellos ya no hay familia, para ellos ya no hay amistades, pobres, solo de alta categoría. ¿Cómo va a creer que se va a ir a sentar un ricachón, hermanos, a la mesa con un pobrecito, como dicen acá, con un pobretón? Jamás lo van a invitar, porque ese no los va a invitar a ellos. Si usted a través de la Biblia, hermanos, va, mire que el hombre que tenía dinero, dice que hacía banquetes con esplendidez. Ese hombre era rico. Todos los días hacía banquetes con esplendidez, reunía a todos los de su alta categoría. Pero aquel pobrecito Lázaro, con las llagas, hermano, ahí estaba, que estaba arruinado. Solo unos perritos llegaban a la mesa a consolarlo, en la mía, en las llagas, al pobrecito. Y aquellos, hermanos, preferían que se les cayera la comida o tirarla a la basura, pero no le daban a Lázaro, porque si invitaban a Lázaro se iban a contaminar. Esa era la visión de ellos, por amor al dinero. Porque de los que son, hermanos, de alta categoría, que tienen dinero, cuentas bancarias, tienen empresas, jamás le van a decir a usted, le voy a echar la mano porque lo veo con necesidad, jamás. Tal vez hay alguno de aquellos cientos, ¿verdad?, de cientos de empresarios, puede haber alguno que tenga un corazón para decirle, le voy a echar la mano a esta persona, pero no todo. La mayoría, ahí aparece en la Biblia, que dice que este hombre hacía banquetes con esplendidez, pero Lázaro murió y fue llevado al seno de Abraham a ser consolado. Ahí, ¿verdad?, bien bonito, ya no andaba todo llagado, no andaba todo arruinado. Ahí estaba siendo consolado en el paraíso, estaba feliz. Y luego, hermanos, el rico se murió también, pero no fue llevado al seno de Abraham, sino que fue llevado al tormento eterno. Fue llevado a un lugar donde van los soberbios, los altivos, los malcriados, los abominables, los homicidas, los fornicarios, los afeminados, los adúlteros, donde van todo tipo de gente que no quiere obedecer a Dios y que se creen los grandes aquí en la tierra, pero delante de Dios no son nada. Así que usted, hermano, hermana, debe de saber que aquí en esta tierra va a sufrir, pero con una esperanza. Lo van a humillar y lo van a ver de menos a usted, y le van a sacar todos los errores, porque aquí, hermanos, para sacarle el error a alguien se lo sacan rapidito, pero si usted hace algo bueno no se lo sacan. No lo hacen públicamente si usted hace algo bueno, sino que si un errorcito lo ven a usted, lo sacan a la luz rapidito. Pero esto a Dios no le agrada. Lo que usted y yo queremos es agradar a Dios. Así que Dios le bendiga a nuestra hermana Yancy. Dice, Dios le bendiga, hermano Bed. Es verdad, hermano. Dice, es por el descuido que hay, dice, en nuestra vida espiritual en estos tiempos, pero que Dios tenga misericordia de todos nosotros. Amén. Así es, hermana Yancy. Dios le bendiga. Gracias por su saludo. Dios le bendiga grandemente. Estamos orándole al Señor, hermanos, porque Dios es tan bueno.
Quiero decirles, hermanos, que me alegré tanto ver a mi mamá. Yo la pensaba, hermanos, quizás en su mente uno, ¿verdad? Como la vez pasada que fui, la encontré bien mal de salud. Y hoy estaba bien bonita, bien alegre, bien atenta, esperándome. Hermanos, que uno de verdad de hijo, o sea, se... No sé por qué es tan alejado uno de varón con la mamá. Y allá al tiempo a verla, y en veces cuando la va a ver, solo por ir a verla nomás. Pero yo le digo, mamá, y perdóneme que solo a verla vengo. No hay problema, hijo. Una mamá, hermanos, se siente tan alegre que aunque sea solo un abrazo le lleva a uno. Aunque sea solo una oración, aunque sea solo unas alabanzas. Y lloraba ella y me dice, no, hijo, yo me alegro con que solo me vengan a ver. Pero, hermano, es un amor de madre, es un amor de que ella sufrió desde pequeño, ¿verdad? Los tuvo, hermano, a nosotros tanta paciencia, crecimos, luego volamos, echamos alas y volamos, y ya para llegar otra vez al nido cuesta, hermano, allá donde volvimos a nacer, ¿verdad? Volver a ver esas tierras cuesta, y hermano, uno se siente que ya no es de ahí, sino que ya tiene su lugarcito a donde ir. Así que, hermano, no es fácil estos tiempos que vivimos, porque hay gente que está pasando momentos tan difíciles y en veces no tienen, hermanos, cómo poder ayudarle a un familiar. Pero Dios le bendiga a aquellos que no le ponen atención a esas personas que le dicen, deje de ayudarle tanto a esa familia, no va a agradecer. Usted está haciendo la obra de Dios. Usted hace la obra de Dios. Si usted le da a su mamá, a su papá, a sus hermanos, es bendición de Dios. Pero nunca vaya a recibir ese mal consejo de que alguien le diga, deje de estarle mandando ofrendas a esa familia que no agradece. Deje de estarle ayudando a esa gentuza. No le haga caso, porque si usted siente en el corazón de hacerlo, hágalo. Pero si ya su corazón ya no siente y no puede, o siente el deseo pero no puede, no es problema suyo, sino que es que no puede. Pero cuando usted pudo, lo hizo. Así que Dios le bendiga a los hermanos y amigos que sienten, hermanos, ese deseo de siempre estar, hermanos, al pendiente de su familia. Amemos a las familias que tenemos, unámonos como familia. Ya son los últimos tiempos que vivimos. Perdone a su hermana, a su hermano, esas grandes ofensas que quizás se han hecho. Perdónense y abrácense y digan, vamos a ser mejor de aquí para allá. Y no le saque el pasado. Mire, hermano, ¿sabe cuál es el error de nosotros como seres humanos? Que desde hace 5 años o 10 años que una palabra dijo un hermano en carne de nosotros, no, pero es que yo esa no te la perdono porque lo que dijiste no me pasa. Hermano, si esas palabras ya ni debería de acordarse. Solo acordémonos que el Señor dice, seguir la paz y la santidad con todos, sin la cual nadie verá al Señor. ¿Cuándo se arreglan los problemas? Cuando usted viene y le dice, hermano, perdóneme, yo lo ofendí, perdóneme. Ya no saca lo pasado, ya no saca lo que le dijo, lo que le dijeron, sino que olvida todo, ¿verdad? Y la otra persona lo mismo, le dice, perdóneme, de verdad, ya no va a pasar eso, sigamos, amén. Y así va. Pero si se comienzan a sacar lo de la semana pasada, lo del mes pasado, lo del año pasado, lo de hace 3 años, hermano, eso se hace otra bomba más grande. Y que sí, que usted dijo eso, que usted me dijo eso, y sí, está bueno, se lo pudiera decir si no hay perdón, ¿verdad? Si no hay perdón todavía, se lo pudiera decir, pero cuando ya se va a poner en paz, no ande sacando eso, ya no es para estar allí con esas cosas. Pero que Dios nos ayude a todos, porque aquí todos estamos en esta línea, en este camino, y no es fácil. Decirle usted a otro hermano que perdone es fácil. Ofender no cuesta, pedir perdón es lo que cuesta. Es como pecar no cuesta. Pedir perdón es lo que cuesta.
humillarse, reconciliarse es lo que cuesta. Porque hace el llamado el hermano y dice, ¿algún hermano que quiera reconciliarse con Dios? No, le da pena. Los da pena, me da pena, le da pena a usted. Porque no queremos que, ¿y qué habrá hecho el hermano? ¿Y qué habrá hecho la hermana? Entonces se ponen en qué pensar, ¿verdad? Pero cuando hizo lo malo no le dio pena. Cuando yo hice lo malo no me dio pena. Y eso es lo que Dios quiere, que usted y yo estemos limpios. Limpio de manos, dice, puro de corazón, que no ha elevado su alma a la vanidad ni ha jurado con engaño. Usted recibirá bendición de Jehová y justicia del Dios de salud. Entonces, acá tenemos a nuestro hermano Julio Martínez también, que dice, Dios le bendiga, hermanos, saludos a todo el remanente del Señor Jesucristo, amén. Aleluya, dice la hermana Iris, Dios le bendiga, pastor, amén. Hermano Ever Medrano dice amén. Por ahí se equivocó, o no sé a quién hermana le está, porque ahí dice amén, hermana, dice Dios le bendiga, o se equivocó. O le está diciendo a una hermana, ¿verdad? Por ahí. Así que Dios le bendiga. Aquí estamos, hermanos en Cristo. Sigamos adelante. No retrocedamos por nada en este camino. Pero tenemos, hermanos, una lucha por delante. Acá nosotros, hermanos, somos criticados. No podemos mencionar algo que viene acorde del beneficio del ministerio. Porque rápido las críticas, en vez de ayudarnos a orar, en vez de ayudarnos, y muchos de acá, hermanos, de los que por ahí están, algunos que fueron beneficiados con la radio, ellos son los que más nos critican, ellos son los que más están pendientes ahí escuchando la radio a ver en qué estamos fallando para sacarlo en una predicación o en alguna plática con algún hermano. Y eso no es bueno, la verdad, hermanos, usted oiga, si es bueno, que le va a servir, agárrelo, y si no, pues no lo tome en cuenta. Pero lo bueno es que sigamos adelante. La hermana dice, Janet dice, bendiciones, hermano, amén. Dios le bendiga, hermana Xiomara Ríos, dice, le bendiga, hermano, bendiciones, amén. Dios le bendiga. Gracias por sus saludos, Dios le bendiga. Así que, hermano, no es tan sencillo, ¿verdad?, estar en un ministerio. No es sencillo estar en un ministerio al frente de una obra, porque no todos están de acuerdo. Algunos están de acuerdo con una alabanza, otros no están de acuerdo. Unos no están de acuerdo con la predicación, otros sí. Otros quieren oír más fuerte el mensaje, otros quieren oírlo más suave. Otros quieren orar, otros no quieren orar. Y otros quieren seguir el camino y otros no quieren seguir el camino. Y así, ¿verdad? Unos quieren apoyar el ministerio, otros no quieren apoyarlo. Y lo importante es que usted siga a Cristo. Eso es lo más importante. Ya si usted, hermano, hermana, siente el deseo en su corazón de ayudarle a X hermano, a X ministerio, a construir o a llevarle una ofrenda a aquel enfermo, pues ya es cuestión suya. Es porque siente un deseo en su corazón que no puede detenerse. Porque aunque usted quiera detenerse, pero cuando Dios lo pone en su corazón, no hay nadie que lo pueda detener. Y usted lo hace lo bueno y lo hace. En cambio, para lo malo, hermano, para lo malo nosotros no lo pensamos dos veces. ¿Es así o no es así? Para hacer lo malo no lo pensamos dos veces, pero para hacer lo bueno lo pensamos. Quiero ver. Ay, ¿lo hago o no lo hago? Pero lo malo, sí lo hago, dice. Rapidito lo hace. Entonces, hermanos, lo que hay que hacer nosotros es buscar al Señor y pedirle al Señor ser sueltos para todo, ¿verdad? Ser sueltos para orar, para cantar, para glorificar a Dios, para dar palabras de consejo, de consuelo, para ser presto para reprender toda obra de Satanás. Y que Dios nos ayude para volar un día con Cristo, que no estemos sirviendo solo de puente. Porque también, hermanos, esto es como la radio. La radio solo es un medio, hermanos, para darle motivación a un hermano, para llevarle consolación con una alabanza. Eso es lo que puede encontrarse. Y si esta radio ya no está, pero está otra,
Es allí donde nos confiamos, pero donde hay amor, hermanos, uno siente aquello, ¿verdad? Que no, hoy no está, dice la radio, hoy no está funcionando. Pero como esto, hermanos, así se va.